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2: Saludos, amigos. Sean todos bienvenidos. En esta entrega de Frecuencia al Día, la historia de Edward Morrow, locutor y periodista estadounidense, una figura legendaria que tuvo gran influencia en el desarrollo del periodismo televisivo. Sus informes por onda corta desde Europa en los días que apuntaban al estallido de la Segunda Guerra Mundial aportaron una inmediatez inédita en la cobertura de las noticias en el extranjero. La historia de Edward Morrow, locutor y periodista estadounidense. El informe con Eusebio Sánchez. Adelante.
3: Edward R. Morrow fue un locutor y periodista estadounidense. Morrow nació en Carolina del Norte el 25 de abril de 1908. En 1930 se licenció en el Washington State College con un título en oratoria y se trasladó a Nueva York para trabajar para la National Student Federation. Luego ejerció como subdirector del Instituto Internacional de Educación de 1932 a 1935. Trabajó como locutor de noticias en la prestigiosa cadena CBS para radio y televisión.
4: This is Edward Morrow speaking from Vienna. It's now nearly 2:30 in the morning, and Herr Hitler has not yet arrived. No one seems to know just when he will get here, but most people expect him sometime after 10 o'clock tomorrow morning. It's of course obvious after one glance at Vienna that a tremendous reception is being prepared. And we're planning to bring you an eyewitness account of Herr Hitler's entry into Vienna sometime tomorrow. We return you now to America.
3: Sus transmisiones en directo desde la primera línea del frente hicieron que su voz característica deviniera mundialmente, y sus documentales televisivos establecieron el patrón para la ilustración de temas sociales o políticos al poner un rostro humano en ellos. Contribuyó a dar forma al periodismo televisivo cuando este medio todavía andaba en pañales. Con su pasión y sus incansables esfuerzos por hacer avanzar los ideales democráticos, sobre todo donde se alzaba la libertad de expresión.
5: One of the strangest sounds one can hear in London these days, or rather these dark nights, just the sound of footsteps walking along the street, like ghosts shod with steel shoes. More searchlights are in action. We've not yet seen any burst of anti-aircraft fire overhead.
3: La figura legendaria de Edward R. Morrow tuvo gran influencia en el desarrollo del periodismo televisivo. Sus emisiones por onda corta desde Europa en los días que apuntaban al estallido de la Segunda Guerra Mundial aportaron una inmediatez inédita en la cobertura de las noticias en el extranjero. En 1935, Morrow empezó su carrera en la CBS como director de negociaciones y educación. Dos años más tarde se convirtió en el director de la oficina europea de la CBS en Londres. Allí reunió un grupo de periodistas cuyos reportajes sobre la guerra desde la primera línea del frente les hicieron muy populares a su regreso a Estados Unidos.
6: This is Trafalgar Square. The noise that you hear at the moment is the sound of the air raid siren.
3: Tras la guerra, regresó a los Estados Unidos en calidad de vicepresidente de la CBS y director de asuntos públicos, pero lo dejó para regresar a la radio. De 1950 a 1951, junto a Fred Friendly, produjo la serie Hear It Now, también haciendo las veces de presentador del show. La popularidad de este espacio le devolvió a la televisión. El equipo adaptó el programa para la pequeña pantalla, rebautizándolo como See It Now.
7: At the moment, everything is quiet.
4: for reasons of national as well as personal security. I am unable to tell you the exact location from which I'm speaking. Off to my left, far away in the distance, I can see just that faint, red, angry snap of anti-aircraft bursts against the steel blue sky. Now you'll hear two bursts a little nearer in a moment. There they are.
3: Las emisiones empezaron con la primera retransmisión simultánea en directo que se recibió tanto en la costa este como en la costa oeste. El programa de Mauro acerca de Milo Radulovich, que a la larga llevaría a la emisión del legendario programa dedicado al senador Joseph R. McCarthy en 1954, se considera no solo como el que marcó el punto de inflexión en la campaña del senador, sino que también es el punto de inflexión en la propia historia de la televisión.
7: Good evening, I'm Ed Murrow, and this is Channel 13, WNDT, something rather different. But in the words of Dylan Thomas, to begin at the beginning, this is educational television.
3: En ese mismo periodo, Mauro presentó Person to Person, que ofrecía charlas informales con celebridades como Marilyn Monroe o John Steinbeck. Aunque menos controvertido, este programa y su formato continúan influyendo en los espacios dedicados a entrevistar a las celebridades en nuestros días. Mauro siguió con este show durante un año más después de que acabara See It Now en 1958, el mismo año en que el presentador empezara a moderar y producir Small World, otro programa innovador que ofrecía discusiones entre personalidades internacionales de la política. Aunque Mauro se hizo con 5 Emmys y 5 premios Peabody por su labor a lo largo de los años, no dejó de exigirse más a sí mismo y a sus colaboradores, como lo demuestra un discurso que ofreció en 1958 en la convención de la Asociación de Directores de Informativos para Radio y Televisión. Puede que esto no le caiga bien a nadie, comenzaba este discurso con el que da inicio a la película. En él, Mauro describía la insostenible posición del periodista ejerciendo la radiodifusión en plataformas cuya evolución ha ido moldeándose por una combinación imposible de noticias, entretenimiento y publicidad. A lo largo del discurso, Mauro solo mencionó su empresa en pocas ocasiones, pero era evidente que había incluido la CBS en su crítica a las cadenas y al efecto que su incontrolada competición por los índices de audiencia tenía en los programas informativos.
4: I am Edward R. Murrow. For a little while, I would like to review with you the great conflict of our times, one which demands and must get the attention and the involvement of each one of us. Victory in this conflict depends on much, much more than confidence. It is a contest unlike any we have ever faced in our history as a nation. The opposing point of view in this conflict rests on a fundamentally different vision of man. Among the fundamental rights of man specifically named are respect for the sanctity of human life, the right to freedom of speech, of conscience and religion.
3: Dejó la CBS en 1961 cuando el presidente John F. Kennedy le nombró jefe de la Agencia de Información de Estados Unidos, un cargo que mantuvo hasta 1964. El 27 de abril de 1965, Mauro murió de cáncer de pulmón en la ciudad de Nueva York. En Miami, soy Eusebio Sánchez para Frecuencia al Día.

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2: Bueno, señores, como siempre, agradecemos el favor de su sintonía. Frecuencia al Día, mejor programa semanal de comunicaciones. Estados Unidos de América, un tema muy apasionante por años, el de los radioescuchas de la onda media o AM, y uno de los grandes problemas al sintonizar una radio con transmisión en la banda de amplitud modulada. En esta entrega, cuando se trata de ruido, en el dial de la amplitud modulada. Desde Buenos Aires, Víctor Hugo González nos brinda el informe.
3: Gracias, Dino. Hola, amigos de Frecuencia al Día. Desde Buenos Aires les habla Víctor Hugo González. Hace unos días nuestro amigo Dino Bloise, fundador de este espacio donde tratamos temas referentes a la radio, publicó una carta aparecida en RadioWorld.com con el título «Cuando se trata de ruido en el dial de AM, ¿dónde está la FCC?». Dejen de escuchar a los expertos que no han estado presentes cuando culpan a la banda de AM de los problemas. Y dice así,

0: este negocio durante más de 68 años, en St. Paul, Minneapolis, Minnesota. Cuando entré a este trabajo, el lugar era un desastre. La radiación no era una preocupación para aquellos ingenieros, a quienes la dirección constantemente les preguntaba por qué nadie podía oírlos. Bueno, eso fue simple. Después de desalojar una familia de ratones y limpiar todas las conexiones, reemplazamos el medidor de corriente de base, que había estado leyendo un amperio más de lo que se suponía, y volvimos a poner a WMIN en el dial de AM. Luego reemplazamos el procesador de audio, que sobrevivió 20 años, y reajustamos el transmisor, que estaba tan fuera de resonancia que quemaba válvulas cada 90 días. Esta pequeña historia sigue siendo muy real en muchas estaciones de todo Estados Unidos. Entonces, esto trae a colación la introducción. ¿Qué tiene de malo la M? ¿Dónde diablos está la FCC? ¿Cuándo fue la última vez que un inspector visitó su estación? Se habla sobre el nivel de ruido más alto y cómo afecta la AM. Tienes razón, pero nuevamente echaré la culpa al lugar correcto. Existen normas relativas a la radiación incidental. Hoy en día, si le preguntas a un típico empleado de la FCC sobre esto, ni siquiera sabe qué es. Todas las computadoras, microondas y otros dispositivos que irradian ruido de radiofrecuencia también deberían apagarse. Tome su medidor y vaya a la puerta de un supermercado. Se puede leer una señal desde ese edificio, a veces a una milla de distancia. Esa es la opinión de un técnico en una emisora de Estados Unidos. Desde Buenos Aires yo veo otra perspectiva. Hay un problema común en todo el mundo, las fuentes switching que han levantado el piso de ruido a niveles inaceptables. Acá en Argentina, tantos años de inacción para hacer cumplir las leyes y el amiguismo político han llenado el dial de AM de emisoras ilegales o con permisos precarios provisorios de por vida. Es inadmisible tener emisoras pegadas a tan solo 10 kHz cuando hoy quien posee un receptor muy seguramente tendrá uno chino, que lo que menos tiene es selectividad y escucha mezcladas las emisoras, haciendo que el oyente desista de escuchar. Y una enorme minoría de oyentes fieles a la radio desde hace años que se consiguieron o heredaron algún viejo y venerable buen receptor vintage. Estos últimos escucharán más estaciones, pero los contenidos no los satisfacen. Los jóvenes no tienen en su ADN la escucha de radio. Su conexión al mundo es el celular, que por motivos puramente técnicos no puede tener un receptor de AM. Incluso los fabricantes han quitado la FM de estos dispositivos. Desde el inicio de este año han desaparecido varias emisoras debido al alto costo de la energía eléctrica y otras por problemas técnicos debido a tormentas eléctricas, fuertes vientos que devastaron cantidad de torres de emisión y que pusieron en peligro la continuidad de las AM. El futuro de las estaciones de AM tiene muchas aristas y todas merecen un análisis profundo que es necesario dar de inmediato. Desde Buenos Aires les habló Víctor Hugo González.
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2: Seguimos avanzando en esta edición. Tiempo para presentar a Luis Gerardo Loyola desde México.
3: Gracias, Dino. ¿Cómo es el uso de redes sociales entre los radioescuchas de la Ciudad de México? Fue a través de su página de Facebook que INRA, una de las principales casas de medición de audiencias en México, compartió uno de sus estudios realizados entre enero y junio del 25. En este análisis se buscó conocer qué porcentaje de radioescuchas de la Ciudad de México utiliza cada una de las redes sociales más importantes. La siguiente información te podrá servir para dos cosas particularmente. Uno, para entender en qué plataformas deberías de enfocar tus esfuerzos para la producción de contenidos. Dos, para saber mejores formas de monetización de tus redes sociales al momento de vender algunos posts, menciones y videos a tus clientes publicitarios. Así quedó el uso de las redes. Facebook, 68.2%. WhatsApp, 51.1%. Instagram, 43.2%. TikTok, 32%. X, antes Twitter, 15.9%. Telegram, 4%. Otra red, 3.5%. LinkedIn, 2.2%. Y Reddit, 1.1%. En un entorno donde la atención se fragmenta cada vez más, esos datos confirman que la radio no puede desligarse del ecosistema digital, sino que debe integrarse estratégicamente a él. Plataformas como Facebook, WhatsApp e Instagram se consolidan como los principales puntos de contacto con la audiencia en la Ciudad de México, lo que obliga a la

0: emisoras priorizar su presencia y creatividad en estos espacios. Esta nota fue realizada con base en información publicada por INRA a través de sus redes sociales y publicada por Josh Méndez en radionotas.com. Soy Luis Gerardo Loyola, Frecuencia Liga, México.
1: El mapa de radios de América Latina y el Caribe es un estudio impulsado por el Blog Radios de América y Radios Libres, iniciado en 2012 para registrar emisoras en 19 países. El proyecto presenta ahora su actualización de datos de 2026. Este informe demuestra cómo la radiodifusión sonora continúa siendo un medio de comunicación vital en el continente. El informe con Diego Cárdenas.
2: Gracias, Dino. En América Latina y el Caribe existen decenas de miles de emisoras activas, incluyendo radios comerciales, públicas, comunitarias, educativas y de otros tipos. La radiodifusión sonora sigue siendo, en 2026, uno de los medios de comunicación más cercanos a las realidades cotidianas de millones de personas. En zonas rurales donde otras tecnologías tienen menor penetración, en ciudades donde la radio acompaña los desplazamientos diarios y en espacios donde las palabras transmitidas por antenas siguen siendo una fuente vital de información y cohesión social. Desde el año 2012, el Blog Radios de América, coordinado por el comunicador social colombiano Tito Ballesteros López, se dio la tarea de censar las emisoras de radiodifusión sonora existentes en 19 países de la región. Para el mapa de 2014 y las sucesivas ediciones, se sumó al proyecto Santiago García Gago de radioslibres.net, donde se encuentra alojada su versión virtual. La alianza se amplió en 2020, en plena pandemia del coronavirus, donde se sumó Ediciones Jinete Insomne, quienes editaron el informe en un libro en el que radialistas de los distintos países estudiados analizaron los datos obtenidos. El principal reto de este informe es el escaso rigor y transparencia con el que, salvo contadas excepciones, las distintas entidades oficiales ofrecen las estadísticas sobre telecomunicaciones y, particularmente, las concesiones de frecuencias de radio y televisión. Los países que se destacan por ofrecer datos actualizados a lo largo de los años son Brasil, Colombia, Paraguay, quienes además cuentan con herramientas interactivas como tableros o mapas. También Chile, Ecuador, México, Panamá, Perú ofrecen tablas con información actualizada y de forma accesible. Honduras y Bolivia ahora están cerca de entrar en este grupo. En el otro extremo se encuentra Nicaragua, que no actualiza los datos desde 2014. Tampoco existe información oficial reciente de Argentina, Costa Rica, Cuba, Guatemala, República Dominicana o Venezuela. En El Salvador, tras el cambio de gobierno en 2019, desaparecieron los datos de la web de la Superintendencia General de Electricidad y Telecomunicaciones. Las cifras citadas en los últimos estudios se pudieron obtener gracias a un informe solicitado al portal de transparencia. Otra dificultad es que cuando un país cambia de gobierno, no solo se modifican políticas comunicacionales, sino también los sitios web, desde los que se comparten estas estadísticas que, en muchos casos, se borran. De este modo, se pierden los registros históricos útiles como herramientas de análisis. Otro factor que dificulta este estudio es que no existe una estandarización de cómo clasificar las emisoras por sector. Hay consenso en las comerciales, pero no en las públicas y menos en las comunitarias, que se clasifican con infinidad de términos. Incluso en países como Perú, las educativas comparten titularidad pública, privada o comunitaria. Las cifras de este informe permiten observar asimetrías, concentraciones, ausencias y fortalezas dentro del mapa radiofónico regional. En primer lugar, certificar que pese a los malos augurios en torno a este centenario medio de comunicación, el número de emisoras de radio crece sostenidamente desde el primer estudio realizado en 2012. Durante estos 14 años, el número de emisoras aumentó en 12.839. Otro dato esclarecedor es la relación entre AM y FM, frecuentemente invisibilizada en los estudios contemporáneos, que emerge como un indicador clave para comprender procesos de transición tecnológica, políticas públicas de comunicación, condiciones geográficas y niveles de acceso de las audiencias. Las cifras no dejan duda de cómo el crecimiento es impulsado por las frecuencias de FM, mientras que las AM se van apagando o migrando a la frecuencia modulada a través de planes como el impulsado por el Estado brasileño. Finalmente, lo que se puede constatar con estos datos es que, a pesar de tener más de 100 años y haber sido amenazada por la televisión, por las redes sociales y ahora por las herramientas de inteligencia artificial, la radio sigue creciendo y alentando nuevos formatos de difusión sonora, como los podcasts y las radios en línea. En Nueva York, soy Diego Cárdenas. para Frecuencia al Día.
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1: Blocer. Aquí lo hacemos con frecuencia. Cada semana, una nueva entrega de Frecuencia al Día. Un estudio revela que los oyentes de radio no distinguen entre voces humanas y la inteligencia artificial. La información con Francisco Oviedo.
4: Gracias, Dino. Un nuevo estudio a ciegas revela que los oyentes de radio ya no pueden diferenciar con precisión entre una voz humana profesional y una generada por inteligencia artificial. Sin embargo, aunque la calidad técnica impresiona, el descubrimiento de su uso oculto genera desconfianza y álgidos debates sobre autenticidad. El avance de la tecnología sintética está borrando la línea de lo real en el entorno del audio. Según un reciente estudio a ciegas realizado por Crown React Media a 1.326 oyentes semanales, la audiencia de la radio ya no logra distinguir de forma confiable entre una lectura realizada por un locutor humano profesional y una voz generada mediante inteligencia artificial. La investigación evaluó dos piezas sonoras de prueba, un spot promocional y un mensaje institucional. La mitad de los participantes escuchó la versión humana y la otra mitad la de IA sin previo aviso. Sorprendentemente, ambas versiones obtuvieron puntajes casi idénticos en aspectos determinantes como credibilidad, autenticidad, energía, profesionalismo y simpatía. En el caso del locutor real, el 59% de la audiencia identificó correctamente que era humano, pero un alto 55% de quienes escucharon la voz sintética afirmaron rotundamente que también estaban frente a una persona. Los resultados prueban que, en calidad sonora, la IA ya es capaz de engañar al oído habitual del consumidor de radio. El dilema de la confianza y la transparencia, más allá de la impecable imitación auditiva, el verdadero debate emerge cuando se evalúan las reacciones de los oyentes tras conocer el origen tecnológico del locutor. El estudio indicó que la gran mayoría del público no vería con malos ojos que una emisora de radio emplee inteligencia artificial para comerciales cortos u operativos puntuales. No obstante, cuando se profundiza en la conexión afectiva, la IA enfrenta un enorme desafío ético. Al descubrir que la voz que acababan de escuchar era en realidad un algoritmo, diversos oyentes manifestaron un rápido rechazo, calificándolo como una falta de respeto o una mentira de la estación. Por el contrario, cuando a los participantes se les reveló que detrás del anuncio existía un verdadero humano, los niveles de validación, agrado y fidelidad hacia la emisora se disparaban. Frente a este complejo panorama de aceptación, los directivos toman caminos opuestos. Mientras ciertas corporaciones como iHeartMedia apuestan por campañas de talento garantizado humano, argumentando que la audiencia de la radio exige autenticidad plena, otras empresas integran exitosamente presentadores de IA, como el reciente caso de la emisora KLYY, para conducir programas y atrapar a sectores demográficos específicos con gran éxito comercial. El dilema de la radio contemporánea ya no pasa por definir si la voz sintética suena bien o mal. El gran desafío es decidir hasta qué punto la innovación es útil sin llegar a desgastar o traicionar el vínculo de confianza absoluto que sostiene al medio con su público. En Chile, soy Francisco Oviedo para Frecuencia al Día.
1: Uruguay. La compañía Antel completó la cobertura de fibra óptica en los pueblos de más de 1.000 habitantes. El informe con Francisco Lantigua.
5: Gracias, Dino. Con inversiones por $25.000, la Administración Nacional de Telecomunicaciones, Antel, puso en marcha servicios con uso de fibra óptica en la localidad de Porvenir, en Paysandú, y alcanzó, de esa forma, cobertura completa con esta tecnología a todos los pueblos de más de 1.000 habitantes de Uruguay. El presidente de Antel, Alejandro Paz, consideró que este paso representa un hito para Uruguay, porque se transforma en el primer país de América Latina en tener todos sus pueblos de más de 1.000 habitantes conectados con fibra óptica, posicionándolo como el mejor conectado de todo el continente. Para fin de año, el objetivo del operador estatal es alcanzar todos los sitios de más de 500 habitantes y llegar al resto, con algunas excepciones de pueblos de hasta 100 personas, para el fin del periodo. El 96% de la población local ahora está conectada con fibra óptica. En Paysandú, las inversiones de Antel previstas para 2026 superan los 2.1 millones de dólares, de los cuales 86.500 dólares corresponden a obras de fibra óptica al hogar y 86.900.000 dólares al fortalecimiento de la red móvil. En Puerto Rico, soy Francisco Lantigua para Frecuencia al Día.

0: Torres, como siempre, agradecemos el favor de su sintonía. Frecuencia al Día, mejor programa semanal de comunicaciones. De la inteligencia artificial a la computación cuántica, la siguiente frontera tecnológica. El informe con Rafael Gilberto.
1: Gracias. Si hay algo claro es que la inteligencia artificial domina actualmente la agenda tecnológica global. Pero para la Organización para la Cooperación y el Desarrollo Económicos y para varias empresas, la próxima gran transformación ya comenzó con la computación cuántica, que surge como una tecnología con potencial para redefinir sectores completos de la economía y alterar las bases de la competitividad tecnológica mundial. La señal más evidente de que pronto la computación cuántica saldrá de las investigaciones y pruebas de laboratorios llegó. Durante años, la infraestructura tecnológica fue considerada una capa de soporte para la innovación. Hoy, ocurre lo contrario. Los modelos avanzados de IA requieren volúmenes masivos de procesamiento, almacenamiento y energía, transformando centros de datos, procesadores y cadenas de suministro en elementos centrales de la competencia tecnológica global. La combinación entre estas capacidades científicas y su potencial económico explica por qué la computación cuántica comienza a ser considerada un activo estratégico por parte de gobiernos y empresas de todo el mundo. En el sector farmacéutico, la capacidad para modelar interacciones moleculares complejas podría acelerar en energía, permitiría optimizar procesos industriales y desarrollar materiales más eficientes. En finanzas, podría transformar la gestión de riesgos y la optimización de portafolios. En transporte, facilitaría la resolución de problemas logísticos que involucran miles o millones de variables simultáneas. La recomendación y la perspectiva de la industria marca un cambio de etapa en la conversación tecnológica internacional, pero se trata de una tecnología que sigue en auge, y ese es el momento ideal para que los países se pregunten ¿cuál es el rol que planean jugar en esta próxima y naciente revolución? En Nueva York, soy Rafael Gilberto para Frecuencia al Día.
0: Levantamos campamento. Por hoy finaliza esta edición. Dino Bloise, Frecuencia al Día. Volveremos la próxima semana por esta misma emisora.
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1: El festival Mercado vuelve a tomar la plaza de Jiří Hospodivrat en el centro de Praga. Toda clase de gastronomía, eventos, cultura de América Latina, desde Chile hasta México. Será este viernes y el sábado, con actuaciones en directo y todo como vamos a ver a continuación con su directora Martina Cañacova. Y después tenemos una entrevista con el cantante de Vipsana Fixa, grupo mítico checo, Michal Mardy Mareda, el cantante, que nos habló de toda su carrera, pero también de las influencias que tiene de grupos, bueno, que al menos cantan en español, como Mano Negra, pero también de literatura latinoamericana. En concreto, habla de 100 años de soledad. Y, queridos amigos, les quiero invitar al evento especial que vamos a tener el próximo martes 22 de septiembre en el Instituto Cervantes de Praga a partir de las 6 de la tarde, hora de Praga, que al que les invito a todos los que puedan venir, por supuesto, que vengan a disfrutar con nosotros de esta de este acto en el que estaremos toda la redacción española, y a todos ustedes, queridos oyentes en Latinoamérica, en España, en Portugal. Nos pueden seguir en directo, o si lo prefieren, más tarde, ya que se quedará ahí el vídeo, en Facebook, en nuestro perfil de Facebook. Para terminar estos 90 años que estamos celebrando, queremos hacer algo muy especial, y en nuestro caso lo es. Se trata de la primera transmisión en vídeo, en directo, de nuestros 90 años de historia, y sobre todo rodeados de nuestro querido público y queridos amigos que van a estar allí con nosotros y también con ustedes en nuestro pensamiento. Así que, bueno, les invito a todo eso y empezamos con el programa de hoy, como siempre, con las noticias, con Juan Pablo Bertaza.
2: Noticias. El psiquiatra Jan Simitsky, de 78 años, deberá ir a prisión después de que el Tribunal Municipal de Praga rechazara su apelación, confirmando la sentencia dictada en abril por el Tribunal del Distrito de Praga 4. La justicia lo condenó a 5 años de cárcel por 35 casos de extorsión y 4 casos de agresión sexual cometidos a lo largo de varios años contra mujeres que acudían a él como pacientes o participantes en actividades culturales. Con el fallo de este viernes, la condena queda firme y Simitsky deberá cumplir la pena impuesta. El caso, que generó una amplia atención pública en Chequia, cierra así una etapa judicial marcada por testimonios de víctimas y por la caída de una figura que durante décadas fue considerada un especialista respetado en su campo. La Unión de Jueces de la República Checa se pronunció con dureza contra las declaraciones del primer ministro Andrej Babiš, quien insinuó la existencia de una mafia judicial en relación con la inmunidad parlamentaria. La organización profesional calificó sus palabras de inaceptables y le exigió que presente pruebas concretas o deje de hacer acusaciones que desacreditan al Poder Judicial. Según la Unión, los ataques del jefe de gobierno erosionan la confianza pública en las instituciones y representan una interferencia política impropia en el funcionamiento independiente de los tribunales. El comunicado subraya que los jueces están sometidos a estrictos controles y procedimientos disciplinarios y que cualquier sospecha debe ser investigada formalmente, no utilizada como arma retórica. El gobierno de la coalición defendió este jueves el proyecto de presupuesto estatal para 2025 que prevé un déficit de 389.000 millones de coronas checas, equivalente a unos 15.000 millones de euros. Según el ministro Boris Chastny, a nadie en el gobierno le gusta un desequilibrio tan alto y ya se están tomando medidas para reducirlo. La oposición, por su parte, reaccionó con dureza. El diputado Lukasz Vlček calificó el déficit proyectado como un crimen económico contra la República Checa, argumentando que resulta injustificable presentar un presupuesto tan abultado en un contexto de crecimiento económico, baja inflación y baja desocupación. Los precios de los combustibles en la República Checa siguen aumentando y los analistas prevén nuevas subidas, sobre todo en el diésel. El litro de gasolina natural 95 cuesta 1,77 euros y el de diésel 1,93 euros, aunque en varias estaciones ya supera los 2 euros. El encarecimiento responde al aumento del precio internacional del petróleo y a las crecientes márgenes de las refinerías impulsadas por la falta de capacidad de refinación en Europa. La fuerte dependencia checa del combustible también hace elevar los precios. La biblioteca de Velká Bystrica en la región de Olomouc abrió sus puertas en una nueva sede ubicada en la ampliación del ala occidental del castillo local. El traslado implicó mover miles de volúmenes y permitió crear un entorno más amplio y funcional, donde ahora se ofrecen no solo los 4.500 libros del fondo, sino también un rincón infantil, exposiciones, charlas y otras actividades culturales. Y para este sábado se esperan cielos despejados, las temperaturas máximas oscilarán entre los 19 y 23 grados centígrados, mientras que el viento soplará desde el oeste con intensidad moderada. Estas han sido las noticias en Radio Praga Internacional.
1: Combina artesanías, bailes, piñatas, tatuajes que se hacen por una buena causa, salvar la selva amazónica. El festival Mercado regresa a Praga este viernes, con su tradición de unir a la comunidad latina y mostrarle a los checos una forma diferente de vida, además de apoyar organizaciones sin fines de lucro. Quedan con Elena Farías.
3: A partir de las 9 de la mañana del viernes 18 de septiembre, se estará celebrando el Festival Latino Mercado. En la Plaza Jiřího Poděbrad, Praga 3, habrá venta de comida, artesanías, talleres para niños o adultos, clases de baile y mucha música. Durará hasta las 9 de la noche del sábado. Martina Kañáková, la organizadora del evento, le cuenta a Radio Praga Internacional que la idea empezó en 2013, después de haber tenido su primer contacto con la comunidad latinoamericana.
4: Sí. Yo lo fundé en el año 2013 y 2014 hice la primera edición de Mercado en la Plaza de Jiřího Poděbrad. Es que trabajé en esta temporada para una colombiana y le cuidé niños y ella tenía una buena como relación con la comunidad latinoamericana y se me ocurrió porque en esa época era muy conocido y la gente gustó el mercado de agricultores y pues yo tenía idea cómo hacer un mercado latinoamericano porque en este tiempo nadie conocía a la comunidad y pues por eso.
3: Kañáková cuenta que en el inicio era difícil encontrar participantes. Para ella, los latinos estaban escondidos y tenía que encontrarlos personalmente para que se incorporaran al festival. Ahora la historia es diferente. Hay tanta gente queriendo poner su puesto o artistas deseando tocar música que no hay espacio para todos y la organizadora debe rechazar a algunos. También tienen artistas fijos que se presentan todos los años independientemente de cuántas personas quieran tener un lugar. Tal es el caso de la música de mariachis y la banda brasileña de tambores Tam Tam Batucada. Lo mismo ocurre con las piñatas, que siempre son lo favorito de los niños. El objetivo de Mercado es acercar la cultura latinoamericana a la checa, algo que a los latinos les fascina. Kañáková habló al respecto con Radio Praga Internacional.
4: Para los latinos, de verdad, es un evento que les encanta, que tienen muchas ganas todo el año y que ellos hacen como la atmósfera de todo el evento, que te sientas como en América Latina. Y para checos, para que entiendan esa energía latinoamericana, que entienden cómo ellos funcionan, como ese tipo de personalidad y también para un poco acercar esa cultura a República Checa.
3: El festival colabora también con organizaciones sin fines de lucro en beneficio a diversas zonas de Sudamérica. Desde hace 6 años colaboran y promueven las actividades de Forest Inc., una ONG checa que compra terrenos en el Amazonas ecuatoriano para combatir la deforestación. Una de las actividades que se pueden hacer para apoyar a esta causa es una sesión de tatuajes, cuyas ganancias van directamente a Forest Inc. Dichos tatuajes son siempre de motivos forestales, árboles, pájaros, entre otros. En esta ocasión se incluye además a las organizaciones Casa Venezolana y Zona Iberoamericana.
4: Casa Venezolana es una organización

0: tiene a las víctimas en Colombia.
1: Gracias a los esfuerzos de las organizadoras del Festival Mercado, los latinos en Chequia no solo se sienten como en casa durante un par de días, sino también pueden ayudar directamente a su gente. Todo esto mientras le enseñan a los checos a bailar salsa y escuchan música de mariachi.
2: Y del mariachi pasamos al rock checo. Mihal Mareda, más conocido como Mardi, es el cantante principal de Vipsana Fixa, una de las bandas más escuchadas y queridas por los checos. En esta entrevista para Radio Praga Internacional, el músico habla del vínculo entre sus canciones y la novela Cien Años de Soledad. Además, nos revela por qué a veces incluye versos en español y por qué para él la sala de conciertos de Lucerna es el Macondo de Praga.
3: Chico pequeño llora, no lo puedes acariciar. Si lo acariciaras, lo podrías matar. Así comienza la canción 1982, una de las más emblemáticas de una igualmente emblemática banda checa llamada Vipsana Fixa. El texto fue escrito por el cantante del grupo, Mihal Mareda, más conocido como Mardi. El músico viajó desde la lejana ciudad de San Diego, apodo que creó para Pardubice al este de Praga, hasta la radio checa, en el barrio de Vinohrady, para conversar en exclusiva con Radio Praga Internacional. Como cantante principal y guitarrista del conjunto, define su estilo como pop-punk, pero lo cierto es que el conjunto explora diversos estilos, como el rock alternativo o el grunge. El grupo, cuyo nombre se podría traducir como rotulador gastado, a finales de mayo lanzó su undécimo álbum, que bautizaron Ideal. Una de las canciones que se encuentra en el álbum ya se ha convertido también en un alocado videoclip. Mareda nos cuenta cómo se les ocurrió esa idea.
4: No, to bylo takovej nejakčnější klip v dějinách naší kapely.
5: Ese fue el videoclip con más acción en toda la historia de nuestra banda. Tenemos un amigo loco que se llama Dan Wojtek y es fotógrafo. Lleva rondando con nuestro grupo más o menos desde el año 2007. Siempre aparece de repente y se le ocurre alguna locura. Y ahora ha llegado con una idea maestra. Dijo que podríamos grabar el videoclip de la canción Pelican en los aviones de Red Bull, parecidas a aviones de caza. Lo describiría como aviones con el logo de Red Bull que recuerdan a la Fórmula 1. Nos metió en eso. Detrás de nosotros pusieron unos pilotos acrobáticos especiales, así que volamos e hicimos todos los trucos que hacen esos pilotos. Tuvimos una sobrecarga física de hasta 4G mientras el fotógrafo nos grababa.
3: Además de la sorpresa de ver a uno de los grupos más escuchados en Chequia arriesgando su vida, todo el videoclip está muy trabajado desde lo visual. La historia empieza con la llegada del pianista del grupo a un lago donde se sienta y saca su teléfono.
5: Todo el videoclip trata de que nuestro pianista está jugando un videojuego loco en el que nos manipula en esos aviones. Fue una gran adrenalina para nosotros.
3: La presentación del nuevo disco tuvo lugar en Praga, a la que asistió un número récord de aficionados. Según Mardi, la gente reaccionó bien a las nuevas canciones y las críticas eran sorprendentemente positivas. ¿Qué contiene un álbum que las reseñas no atacan en la actualidad?
5: Pienso que este disco es muy variado en cuanto a estilos. Eso es lo que intentamos cuando lo grabamos, ya que es nuestro undécimo disco. Ya es un número bastante alto y mi experiencia es que las canciones nuevas encuentran dificultades cuando ya hay otras conocidas. Tienen que hacerse verdaderamente bien, debidamente, y darle tiempo y alguna visión. En ese álbum se puede encontrar rock en estilo de AC/DC o punk. No obstante, también contiene country o una canción más reflexiva, alternativa y triste. Algo entre la música en los inicios de The Cure y Portishead. Pienso que la característica principal es la variedad.
3: La variedad también se podría encontrar entre sus fans. Mardi cuenta a Radio Praga Internacional que

0: Existe un fan típico de Vipsana Afixa, que lo único que une al grupo de gente que lo sigue es que le gusta la música presentada enérgicamente, una música que se puede cantar. A veces estas personas se sienten identificadas con las canciones que al mismo tiempo están pensadas para disfrutar del presente.
1: Může to být teenager, může to být dospělý člověk.
2: Puede ser un adolescente, puede ser un adulto, creo que también podría ser una persona mayor. A mi abuela le encantaba nuestra banda. O por ejemplo, un experto científico que inventa un sistema de riego para el Sahara. Una persona así viene de verdad a vernos e incluso se sube al escenario.
0: Mardi estudió en la Facultad de Pedagogía, en la especialidad de profesor de checo e historia. A pesar de que no terminó esa carrera, la sensibilidad para el idioma es notable en sus textos. El proceso de crear música empieza para Mardi con crear la melodía básica y después lanzarse a la búsqueda del texto adecuado.
2: A veces se me ocurre rápidamente, sin embargo, otras veces espero hasta años para descubrir algo de lo que podría tratar. Para mí, escribir un buen texto es la disciplina más difícil en mi existencia musical.
0: Hablando de textos e ideas, no podemos omitir preguntar sobre una canción en particular. Se trata de Papiro Bajena, en español traducido como Hiena de papel, que contiene guiños a la célebre novela Cien años de soledad de Gabriel García Márquez.
2: En realidad fue mi estancia en España, en 1994, lo que me llevó a escribir ese texto. Fue la última vez que pasé mis vacaciones con mis padres. Mi madre me convenció para que fuera porque a veces se peleaban con mi padrastro. Estaba allí para hacer de mediador. Ahí me llevé un montón de libros, entre ellos Cien años de soledad. Lo leí todo durante aquellas vacaciones. Ese libro lo tengo asociado al mar, a nadar y al sol. Realmente me encantó. Esa historia me ha acompañado por mucho tiempo y en 2007 escribí el texto para la canción.
1: Ještě se koukně a přijímá nad tebou. 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
0: Esa balada forma parte del disco Fenómeno y es una de las más lentas, tranquilas y pensativas. Ahí aparecen algunas de las protagonistas del libro, entre quienes se da una posición de contraste. En el cielo se encuentra Remedios, mientras que abajo, en la tierra, Úrsula deambula de un lado al otro. La canción finaliza repitiendo tres veces la frase. Pues di la fórmula mágica cuando caigas y caerás en los brazos de alguien en concreto.
2: Cuando lo leía, pensaba un poco en nuestra familia y sus historias, porque vi algunos paralelos. Pienso que es sobre eso, que cada familia tiene su destino familiar o karma, y eso es algo con lo que cada generación tiene que lidiar. Eso es la hiena de papel que flota encima de la familia.
1: Se nad ní vznáší.

0: Marge menciona que en las primeras canciones de Dibs and Affixa se nota mucho la influencia literaria, ya que él mismo es un lector apasionado. Además de Gabriel García Márquez, lo influyeron, por ejemplo, William Saroyan y Kingsley Amis. Sin embargo, no solamente saca la inspiración de libros, también se inspira en otras bandas de música. Así fue como apareció el español en la canción San Piego, también el apodo de la ciudad pardubice.
1: To asi souvislo s kapelou Mano Negra, která teda jako takhle zpívá, že jo?
2: Creo que eso se debió a un grupo que canta en español llamado Mano Negra, que nos gustó. Se nos ocurrió y básicamente lo utilizamos ahí un poco, porque el español es un idioma que suena bonito.
1: Znělej jazyk a tak jsme tam kousek použili.
0: Pardubice es la base de la banda Dibs and Affixa. Es la ciudad que todos los checos conocen por las galletas de jengibre y las carreras de caballos. Mardi cuenta a Radio Praga Internacional que el apodo San Piego lo utilizó por primera vez cuando su amigo creó la página web del grupo musical. Cuando tenía que poner la descripción de la banda, decidió crearle una base y la nombró San Piego, una expresión que no existía.
2: Después de crear ese apodo, me puse a buscar si aparecía por algún lado, y lo único brevemente mencionado fue que se trata de algún término medieval del italiano antiguo, pero ni siquiera eso está del todo claro. Quise crear una base para la banda, y como me gustan los cómics, me inspiré un poco en esa idea de que Gotham representa a Nueva York en las historietas de Batman. De ahí surgió la idea de llamar a Pardubice de otra manera. Pensé que Dibs and Affixa sería la nueva energía de San Piego. Lo empecé a utilizar de vez en cuando en algunos textos, pero se ha popularizado y hay gente que realmente llama así a la ciudad.
0: A raíz del lanzamiento de su último álbum, Dibs and Affixa se prepara para la gira por toda la República Checa. Su último show tendrá lugar el 19 de diciembre en la Sala Grande de Lucerna en Praga. Mardi no tiene problema con dar un apodo también a este lugar mágico.
2: Si tuviera que elegir un lugar para comparar con el libro Cien Años de Soledad, sería esta sala. Contiene muchas generaciones de músicos checos que tocaron y cantaron ahí. Hay energía y el diseño del lugar siempre me absorbe. Además, cuando tocamos allí por primera vez en 2007, en esa sala de Lucerna fue la última vez donde se reunió casi toda mi familia. Mi madre estuvo ahí, fue la única vez que fue a uno de nuestros conciertos. Mi abuela, para quien también fue el único de nuestros conciertos que vio antes de morir. También estuvo mi padre, que en ese tiempo no vivía con nosotros y también murió. Fue la última vez que lo vi. Así que Lucerna es como Macondo. Es el Macondo praguense para mí.
1: Macondo es Praga, para mí.
0: Mari también cuenta cómo comenzó su grupo, cuya popularidad los llevó hasta triunfar en los premios de Ángel, un evento que se organiza cada año para elegir a los mejores cantantes por los expertos musicales.
2: A mediados de los años 90 había en nuestra ciudad un montón de bandas. Tener una banda era algo de verdad muy cool. No teníamos a ningunos youtubers ni influencers o los reyes de las redes sociales. El rey más grande era quien tocaba en el garaje con su grupo. Y nosotros queríamos ser esos héroes y ya todos habíamos empezado a tocar con otros grupos. Nos lo tomábamos en serio.
0: Un verano los miembros pasajeros de esos grupos improvisados se fueron de vacaciones y los futuros miembros de Dibs and Affixa se quedaron en Pardubice. Sin embargo, el cantante reconoce que por entonces el proyecto Dibs and Affixa era más un pasatiempo del momento que cualquier otra cosa.
2: Después de una semana en el estudio prestado, grabamos nuestro primer demo y pensábamos que así terminaría ese proyecto. Pero el verano siguiente lo repetimos porque nos había gustado mucho y después por otra vez en 1996. Y en ese año nos dimos cuenta de que las otras bandas no nos llenaban tanto. Por lo tanto, empezamos a dedicarnos al grupo con un nombre extrañamente ridículo y estamos en ella hasta el día de hoy. Así que fue un destino que no se podía evitar.
1: To bylo zřejmě osud, kterému nebylo vyhnutí.
0: Si hasta ahora nunca habéis oído de Vipsaná Fixa, no os preocupéis. Os traemos tres canciones que el propio Mardi considera adecuadas para entrar en el mundo de Vipsaná Fixa. Y la verdad es que en ese mundo nunca os vais a aburrir.
1: Řekl bych mu, vydrž tři, tak myslím si, že by bylo dobrý píseň 1982.
2: A un nuevo oyente le diría, aguanta tres. Sería bueno que escucharan la canción 1982. Ese es nuestro hit. Ese es nuestro primer disco y a mí me encanta. Tengo una relación muy personal con esa canción. Después le recomendaría que escuche una que se llama Detail, en la que se canta Los héroes no dicen tonterías y se lanzan a la oscuridad. Les diría, escúchalo y no tengas miedo. Ponte otras también, lánzate a la oscuridad. Y después les pondría la que hemos mencionado, Papiro va hiena. Con esa canción les enseñaría otra cara de nuestra banda, que no se trata solamente de rapidez, punk, boosters y dos tiempos, que también tenemos un lado melancólico.
3: Y con la música de Vipsaná Fixa despedimos esta emisión de Radio Praga Internacional. 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Y sin más, les deseo un buen fin de semana. En el estudio ha estado con nosotros Izzy Matiejczyk, Dicky Mods, y hasta pronto.

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2: Buenos días. En nombre de toda la redacción española, Peter Sabachek les ofrece las noticias más relevantes del día de hoy, 18 de septiembre de 2026.
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2: Fico viaja a Ucrania para reunirse con sus homólogos polaco y ucranio y también con el presidente Zelensky. Rashi participa en la reunión de los países del formato de Slaukow. Pellegrini vuelve a invitar al Papa León XIV a Eslovaquia. El presidente del gobierno eslovaco Robert Fico ha viajado hoy a Ucrania para reunirse ahí con sus homólogos polaco y ucranio Donald Tusk y Jerzy Korecki respectivamente. Según la información ofrecida por la oficina del gobierno, el primer ministro eslovaco se reunirá también con el presidente de Ucrania, Volodymyr Zelensky, y junto con otros jefes de gobierno de países miembros de la Unión Europea, participará en la conferencia en la que se debatirá la actual situación en el territorio de nuestro vecino oriental. A decir de Fico, la situación nunca ha sido tan grave ni ha estado tan tensionada en cuanto a la posibilidad de un conflicto militar en toda Europa. El Departamento de Comunicación de la Oficina del Consejo Nacional de la República Eslovaca informa que el presidente del Parlamento Eslovaco, Richard Rashi, participará en la reunión de los países del llamado formato Slaukow. Así se reunirá con sus homólogos austriaco y checo, Walter Rosenkranz y Tomio Okamura, respectivamente, en la región austriaca de Wachau. Como temas principales de dichos encuentros se han fijado el fortalecimiento de la cooperación interparlamentaria, la ampliación de la Unión Europea, la migración y la implicación de los jóvenes en la vida pública. Tal y como ha dado a conocer el presidente de la República Eslovaca, Peter Pellegrini, en su cuenta en una red social, recientemente ha vuelto a invitar a Papa León XIV a Eslovaquia, esta vez con ocasión del centenario de la declaración de la Virgen María de los Siete Dolores como patrona de nuestra patria. El mandatario eslovaco escribe en su carta al Santo Padre que sería un profundo honor darle la bienvenida en nuestro territorio y conmemorar juntos este histórico aniversario que une el pasado con la esperanza para las futuras generaciones. Ayer, en la actual Conferencia General Anual de los Estados Miembros del Organismo Internacional de Energía Atómica, la República Eslovaca fue reelegida como miembro de la Junta de Gobernadores de dicha agencia para los años 2026 y 2028. Tal y como informa el Ministerio de Asuntos Exteriores Europeos de la República Eslovaca, Eslovaquia ha sido elegida por quinta vez 11 años después. En los años 2014 y 2016, Eslovaquia llegó a presidir uno de los principales órganos de este organismo internacional. El legendario jugador eslovaco de hockey sobre hielo, Peter Šťastný, celebra hoy sus 70 años. Siendo uno de los mejores jugadores de nuestro país, en los años 80 del siglo pasado marchó a Canadá, huyendo del régimen comunista checoslovaco, para convertirse allí en uno de los mejores jugadores en la historia de la más prestigiosa liga de este deporte, la NHL. En los 977 partidos jugados, repartidos en 15 temporadas, consiguió 1.239 puntos. Fue el primer novato en la historia de la NHL en superar el límite de 100 puntos en una temporada y en 1998 fue ascendido al Salón de la Fama de Hockey sobre Hielo. En los años 1976 y 1977 se convirtió en bicampeón mundial como miembro de la selección checoslovaca. Las noticias de hoy han sido tomadas de las agencias de prensa Sita y Tasser y de los periódicos SME, Pravda, Dienigene y Hospodarsky Noviny.
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2: El miércoles pasado, el presidente eslovaco Peter Pellegrini intervino con su discurso sobre el estado de la República Eslovaca. A decir del presidente del Parlamento y su colega del partido Hlas SD, Richard Rashi, el informe fue realista, equilibrado y apartidista. Los ministros de Sanidad y de Inversiones, Kamil Šaško y Samuel Migal, respectivamente, valoraron positivamente su llamamiento a la moderación frente a la polarización actual de la sociedad eslovaca y a la búsqueda del consenso social. Según la oposición parlamentaria, el discurso del mandatario eslovaco solamente confirma que el presidente sigue siendo uno de los representantes de la actual coalición gubernamental. El líder de la actual oposición eslovaca y presidente del movimiento Eslovaquia Progresista, Michal Šimečka, ha calificado el discurso del presidente como extremadamente político. Otra fuerza opositora, el Partido Libertad y Solidaridad, reprocha al presidente que, en lugar de nombrar los problemas más graves del país, defendiese las decisiones del gobierno de Robert Fico del partido SMER-SD, criticando al mismo tiempo a la oposición parlamentaria. La politóloga Aneta Vilagi constata que el presidente dedicó en su informe poco espacio a la política exterior y al Estado de Derecho. En su opinión, su discurso estuvo en concordancia con la manera como ejerce su mandato. Otra analista política, Darina Malova, valoraba positivamente los llamamientos del presidente a la cooperación política entre el gobierno y la oposición en temas concretos, pero observaba negativamente la desequilibrada crítica del presidente hacia la oposición. Según su opinión, de esta manera resulta muy difícil construir la cohesión social y moderar la polarización. A decir de Malova, el presidente dedicó poca atención a temas como la sanidad, la vivienda, las diferencias regionales, la salida de jóvenes o la calidad de los servicios públicos, aunque precisamente estas cuestiones son las que forman la experiencia diaria de los ciudadanos con el Estado. La politóloga Sonia Somolani calificaba este discurso presidencial como favorable para la actual coalición gubernamental. Según su opinión, el presidente ni se esforzó mucho en actuar de manera apartidista y si este discurso tuviera que ser un informe sobre el Estado de la República, muy probablemente no sería de la República en la que vivimos y conocemos datos sobre el desarrollo económico y la calidad de la vida. A decir de otro analista político, Tomasz Kozjak, el presidente en su intervención intentó ser una persona que quiso unir la escena política, criticando tanto la actual coalición gubernamental por sus medidas de consolidación y su manera de hacer la política en la Asamblea Nacional, como también la oposición parlamentaria.
3: Queridos y queridas radioyentes, muy buenos días y muy buen viernes para todos los aficionados a las ondas cortas. De nuevo nos acercamos a todos ustedes en un viernes que finaliza una semana en la que definitivamente nos hemos ido alejando de la época estival, sobre todo desde el punto de vista laboral y diría que meteorológico. Y como de costumbre, lo hacemos desde Bratislava, desde los estudios de Radio Eslovaquia Internacional, situados en el corazón de la pirámide invertida de esta capital, desde donde les agradecemos su compañía a través de la onda corta, de internet o de la frecuencia modulada en la zona adyacente a Bratislava. Llegamos así a otro viernes con el que ponemos fin a esta última semana veraniega antes de que el otoño haga presencia en nuestro día a día y en nuestras calles. Las temperaturas poco a poco van descendiendo, por fin hemos registrado alguna que otra lluvia y nosotros mismos notamos que el ambiente, aunque todavía no demasiado fresco, empieza a invitar ya al recogimiento. Así que, con estas premisas, hemos estado acudiendo a la radio para acercar hasta ustedes un par de temas que esperamos sea de su interés para conocer un poco mejor la actualidad de este país centroeuropeo llamado Eslovaquia. Así pues, antes de comenzar nuestro recorrido de hoy, nos presentaremos. Desde la mesa sonido de estudio R17 Radio Eslovaquia Internacional, les acompaña nuestro compañero Abdulgani Arut. Y frente al micrófono les saluda, como cada viernes, Hilari Ruiz de Gaona y Torres. Y ahora sí, pasemos a conocer los contenidos que protagonizarán la emisión de hoy. Vivienda en propiedad, una prioridad que se mantiene entre los eslovacos pese al encarecimiento de las hipotecas. Así lo muestra un estudio recientemente publicado, cuyos principales datos les ofrecemos a continuación. Según el estudio, casi 3 de cada 4 eslovacos consideran que comprar una vivienda es, a largo plazo, más ventajoso que vivir de alquiler. Y a continuación les hablaremos de nuevo de un proyecto internacional para formar a niños y niñas en el reconocimiento de los síntomas de los ictus cerebrales. Los muchachos del cuarto curso de una escuela eslovaca han obtenido el primer premio de todos los participantes a nivel mundial.
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3: En Eslovaquia, tener una vivienda en propiedad sigue siendo una de las principales aspiraciones económicas de la población. 3 de cada 4 eslovacos consideran que, a largo plazo, comprar una vivienda es más ventajoso que vivir de alquiler. Y eso ocurre incluso en un contexto en el que los precios de los inmuebles y el coste de las hipotecas han convertido el acceso a la vivienda en un desafío, especialmente para los jóvenes. Una encuesta realizada para la compañía Simplea por la agencia Mintbridge entre 1.000 personas entre 18 y 65 años permite conocer hasta qué punto continúa arraigada esta preferencia por la propiedad y cómo afrontan los hogares el esfuerzo económico que supone. Así, El 74% de los eslovacos considera que a largo plazo disponer de una vivienda propia es más ventajoso que vivir de alquiler. Y la mayoría mantiene esta preferencia incluso cuando para conseguirla es necesario recurrir a una hipoteca. Pero detrás de esta cifra hay también una cuestión generacional. Para los jóvenes, acceder a una vivienda significa en muchos casos retrasar la emancipación y realizar un importante esfuerzo económico. La encuesta muestra diferencias muy claras entre quienes tienen poco más de 20 años y quienes ya se acercan a los 30. Nos muestra algunas cifras el analista hipotecario de la sociedad Simplea, Peter Horčiak.
4: 74% Slovákov stále preferuje vlastniť vlastné bývanie.
2: Hasta 74% de los eslovacos sigue prefiriendo tener una vivienda en propiedad y la prefiere al alquiler. Y entre los encuestados tampoco supone un problema que esa vivienda está financiada mediante una hipoteca. Si nos fijamos en los jóvenes, el estudio muestra una situación interesante. Por 85% de las personas de entre 18 y 24 años, una generación en la que hay una elevada proporción de estudiantes universitarios, todavía vive con sus padres. Y, de momento, no se plantea necesariamente tener una vivienda propia. Pero cuando pasamos al grupo de entre 25 y 34 años, la situación cambia claramente. Esta generación no solo piensa en tener una vivienda propia, sino que quiere conseguirla. De hecho, el 37% de los encuestados de este grupo afirma que quiere conseguirla en los siguientes 2 años. Y hay otro dato que personalmente me parece interesante. El 42% de los encuestados sigue considerando la vivienda en propiedad como un activo y como una forma de asegurarse económicamente de cara a la jubilación.
3: La vivienda, por tanto, no se percibe únicamente como el lugar donde vivir, sino también como una forma de ahorro y de protección económica para el futuro. Y esa percepción ayuda a explicar por qué los eslovacos mantienen su apuesta por la propiedad, incluso cuando comprar resulta más difícil que hace unos años. Para poder asumir este esfuerzo, muchas familias están modificando otras decisiones económicas. Algunos retrasan la compra de un coche, otros renuncian o posponen viajes, y también hay quienes buscan viviendas en zonas más alejadas o más económicas. Es decir, la prioridad se mantiene, pero cambia la manera de conseguirla. La vivienda ocupa además una parte considerable del presupuesto familiar. Según la encuesta, los gastos relacionados con ella representan habitualmente entre el 20 y el 30% de los ingresos de los hogares. Ese ahorro destinado a la vivienda convive, sin embargo, con otras formas de ahorro e inversión. La encuesta indica que el 85% de los entrevistados ahorra o invierte, aunque para una parte de ellos las cantidades mensuales son relativamente reducidas. En este contexto, comprar una vivienda exige planificar no solo el importe de la hipoteca, sino también de dónde saldrá el dinero necesario para completar la operación. La hipoteca puede cubrir una parte importante del precio, pero el comprador necesita disponer también de recursos propios. Continúa el analista Peter Horčiak.
2: Así que, a pesar de que las condiciones son más exigentes, el deseo de tener una vivienda propia sigue siendo el mismo. El hecho de que la prioridad por la vivienda propia sea realmente grande queda demostrado también por el análisis de los presupuestos familiares. Los datos muestran que actualmente entre el 20 y el 30% de los ingresos de los hogares eslovacos se destina a los gastos de vivienda. De media son entre 200 y 500 euros al mes del presupuesto familiar. Y a pesar de que estos gastos representan entre el 20 y el 30% de los ingresos, el 85% de los encuestados ahorra o invierte. De ellos, el 41% consigue reservar hasta 150 euros al mes.
3: La capacidad de ahorro es especialmente importante cuando llega el momento de comprar. Casi la mitad de las personas que tienen previsto adquirir una vivienda calcula que la hipoteca cubrirá como máximo el 80% de su valor. El resto debe proceder de los propios ahorros o de otras fuentes de financiación. De hecho, el estudio muestra que casi la mitad de quienes ya han comprado una vivienda utilizaron recursos propios para completar la financiación. Y en determinados grupos, como las personas con estudios universitarios, ese porcentaje es todavía mayor. Pero, ¿qué ocurre cuando los ahorros no son suficientes? En Eslovaquia, la respuesta pasa con frecuencia por la familia. Lo resume el consultor financiero y director de la empresa Simplea Point de Žilina, Vojtěch Višňovský.
4: Aký je vlastne význam tých vlastných zdrojov a potreba tej príprave dopredu ideálne?
2: ¿Cuál es realmente la importancia de los recursos propios y de prepararse con antelación? En la práctica, entre los encuestados, hasta el 49% utilizó recursos propios para completar la financiación de la compra. En el caso de las personas con estudios universitarios, el porcentaje fue todavía mayor, hasta el 64%. Aquí vemos una tendencia que muestra la importancia de la educación en el contexto de la educación financiera y de la propia preparación económica. Las personas con estudios universitarios tenían con mayor frecuencia el dinero necesario ahorrado por sus propios medios. Pero la encuesta también muestra qué ocurre cuando una persona no puede reunir por sí sola los recursos necesarios. En un 13% de los casos fueron los padres quienes ayudaron a completar la financiación. Es algo bastante habitual en Eslovaquia. Los padres ayudan a sus hijos. En otro 12% de los casos fueron otros familiares o incluso compañeros quienes prestaron ayuda. Y en un 8% de las situaciones, los propios padres llegaron a poner su vivienda como garantía para que sus hijos pudieran conseguir la financiación necesaria.
3: Los datos muestran así que conseguir una hipoteca no es necesariamente el final del proceso de financiación, sino solo una parte. El comprador tiene que contar con recursos para cubrir la diferencia entre el precio de la vivienda y el importe del préstamo, pero también con dinero para equiparla, realizar posibles reformas y mantener una reserva para imprevistos. Para los jóvenes, este primer paso hacia la vivienda propia puede depender, por tanto, no solo de sus ingresos, sino también de la capacidad de ahorro acumulada durante años y, en algunos casos, de la ayuda de los padres u otros familiares. Esta dependencia a la vivienda en propiedad tiene además una dimensión histórica. Eslovaquia presenta uno de los porcentajes más elevados de propietarios de toda la Unión Europea. Los últimos datos disponibles sitúan la proporción de población que vive en una vivienda de su propiedad en torno al 93%, frente a aproximadamente el 68% de media comunitaria. Lo explica la decana de la Facultad de Economía Nacional de la Universidad de Económicas de Bratislava, Erika Pastorákova.
5: La media de la Unión Europea es aproximadamente del 68 o 69%, dependiendo de la encuesta que consultemos. Eurostat sitúa la propiedad de vivienda en torno al 68%. Si miramos el extremo contrario, por ejemplo, en Alemania, menos del 50% de las personas vive en una vivienda de su propiedad. Es decir, como también se ha señalado, en Alemania el alquiler tiene una presencia muy importante también históricamente. Existe una tradición y un hábito diferentes. Y a esto hay que añadir otro dato. Las encuestas de la Banca Central muestran que en el caso de los eslovacos, el 89% de los activos está formado por bienes inmuebles. Esto tampoco es necesariamente el indicador más favorable. Además, alrededor del 70% de esos activos inmobiliarios corresponde a viviendas en las que los propios propietarios viven. Este fenómeno tiene su origen, entre otras cosas, en la venta de viviendas que anteriormente pertenecían al Estado, a cooperativas y a los municipios, y que pasaron a ser propiedad de particulares.
3: La historia explica en buena medida por qué la vivienda tiene hoy un peso tan extraordinario en el patrimonio de las familias eslovacas. Tras la transformación del sistema económico, una parte importante de las viviendas que habían pertenecido al Estado, a cooperativas o a los municipios, pasó a manos de particulares. El resultado es una sociedad en que la vivienda propia está profundamente arraigada como concepto de seguridad económica. Y ese patrimonio está concentrado, además, en un único tipo de activo, los bienes inmobiliarios. Esto significa que para muchas familias su casa no solo es su lugar de residencia, es también su principal patrimonio, una reserva de valor y para una parte de la población una posible garantía económica para la jubilación. El acceso a la vivienda se ha convertido en un reto especialmente importante para las nuevas generaciones de eslovacos. Los jóvenes tienen que ahorrar durante más tiempo, recurrir con mayor frecuencia a la ayuda de sus familias o adaptar sus expectativas a viviendas más asequibles. Pero pese a todas esas dificultades, el objetivo sigue siendo muy claro: tener una vivienda propia. En Eslovaquia, donde alrededor de 9 de cada 10 personas viven en una vivienda de su propiedad, la cuestión no parece ser tanto si la población quiere ser propietaria, sino cómo conseguirlo y cuánto esfuerzo económico requiere. La encuesta muestra, en definitiva, que la vivienda continúa ocupando un lugar.

0: 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La escuela primaria de la población de Vistuk, cercana a Pezinok y a Bratislava, ha obtenido recientemente el primer puesto en una prueba internacional educativa en la que han participado escuelas de 30 países del mundo. Los alumnos de la escuela de esta población, que participó en el proyecto Fast Heroes, recibieron el premio como una de las mejores escuelas de todo el mundo en cuanto al número de puntos obtenidos en juegos de conocimiento y pruebas sobre ictus. Y hoy hablaremos con algunas de las personas que participaron en dicha iniciativa. Así pues, los niños de esta escuela, aunque tienen pocos años, ya han conseguido salvar vidas gracias a un proyecto único que les permite aprender a reconocer los síntomas de los ictus o derrames cerebrales. Con todo, además, estos alumnos tienen en su haber un importante récord. Han conseguido ya salvar a 10 familiares. Ellos mismos nos explican qué aprendieron.
1: Se trataba de realizar un proyecto sobre ictus y ahí es donde aprendimos todo lo referente a esta enfermedad y las señales a las que hay que estar atento cuando sientes una inmovilización facial o un lado del rostro o algún miembro debilitado. Es algo que nos permite salvar la vida a personas no solo ancianas, sino también adultas.
0: Prosigue la embajadora del proyecto, Ljubica Fidesova.
2: La cadena necesaria para poder salvar a las personas que padecen un ictus empieza en la propia familia, cuando los niños aprenden a reconocer las manifestaciones básicas de la enfermedad y se lo enseñan a sus familiares para que sepan activar correctamente la ayuda médica y así aumenten las posibilidades de que el paciente llegue al hospital a tiempo.
0: El ictus afecta cada año a 17.000 personas en Eslovaquia, muchas de las cuales, lamentablemente, nunca volverán a llevar una vida normal. De nuevo, habla la embajadora del proyecto, Ljubica Fidesova.
2: Cuanto mayores son las personas, mayor es el riesgo de sufrir un ictus. Aún así, esos factores de riesgo son válidos tanto para los más jóvenes como para los mayores.
0: De hecho, pudimos hablar con una paciente, Andrea Polachkova, compañera nuestra de Radio Eslovaquia y a quien algunos de ustedes quizás recordarán por su trabajo en la redacción en lengua inglesa y quien hace unos meses sufrió también uno.
3: El ictus puede afectar absolutamente a todo el mundo, da igual la edad que tengas, el sexo que tengas, donde estés o qué hagas. A mí me pasó haciendo ejercicio en el gimnasio, por eso es importante hacer esta formación para que la gente sepa cómo comportarse. Porque lo que decide es la rapidez y el tiempo.
0: El proyecto internacional Fast Heroes ha formado a niños de 30 países. En el concurso, los alumnos de Košice quedaron por detrás de los de Vistuk. A algunos familiares de niños participantes acercamos el micrófono.
2: Sin duda es muy importante todo esto para que nuestros hijos, pero también nosotros, los adultos, sepamos cómo reaccionar, porque realmente puede ocurrir a cualquier edad.
3: Hemos aprendido cosas que no nos explicaron antes cuando éramos jóvenes. Nos alegra saber que ahora los muchachos pueden saber todas estas cosas.
0: Y de nuevo nuestra ex compañera y ahora paciente, Andrea Polachkova.
3: Hay que pensar que no somos irreemplazables en el trabajo, en la sociedad. Solamente para nuestros seres queridos no lo somos. Hay que pensar en ello.
0: Pero bien, veamos cómo recibió la directora de la mencionada escuela de Vistuk, Viera Mladenova, la noticia de que sus alumnos de cuarto curso han ocupado el primer lugar entre las escuelas participantes en todo el mundo.
3: Fue una sorpresa maravillosa para mí. Tenemos niños muy listos, a los que les gustan los retos. Aunque seamos una escuela pequeña, pueden hacer grandes cosas. Yo misma estaba tan interesada en el proyecto que cuando conocí a la señora Fidesova en una conferencia y me habló de cómo salva vidas, me interesé enseguida. No se trata solamente del clásico proyecto en el que solo hay un premio, sino que básicamente los ganadores son todos los niños, todas las escuelas del mundo que participan, porque incluso el último clasificado en la competición puede ayudar y salvar una vida, y eso es fantástico.
0: Como decíamos, detrás de los éxitos del proyecto internacional Fast Heroes, está su apasionada embajadora Ljubica Fidesova.
2: La cadena por salvar la vida de los pacientes que sufren un ictus repentino empieza en las familias. Por eso nos complace tanto que nuestros niños hayan aprendido a reconocer los signos del mismo. En 5 años hemos formado a casi 72.230 muchachos quienes a su tiempo difunden sus conocimientos en su propia casa.
0: También María Brablova, alcaldesa de la población de Vistuk, nos daba su opinión al respecto.
3: Soy la alcaldesa del municipio y también estoy muy contenta de que hayan conseguido este éxito, que sepan responder a las preguntas. Son muy listos. Estoy muy contenta por ello. Saben cómo salvar vidas, saben cómo ayudar y llamar a los números para ayudar a esa persona si se encuentra en esa mala situación.
0: Aprovechamos para preguntar a una de las personas de estos servicios de emergencia, de nombre Yana Gotova, cuál es, a su parecer, el sentido de este proyecto de formar a niños en este tema.
2: Esto es de gran importancia para mejorar la concienciación del público sobre la enfermedad. Además, los niños pueden proporcionar a menudo información muy importante a los operadores y a los propios doctores.
0: Y también a su compañero Peter Belansky, que añadía.
4: A mi entender es fantástico, porque ciertamente el del ictus es uno de los diagnósticos o de las enfermedades repentinas que podemos revertir si la cogemos a tiempo.
0: La embajadora de este gran proyecto, Lucia Fidesova, finalizaba el acto con estas palabras.
2: Si los niños reconocen los síntomas básicos de la enfermedad y saben activar correctamente los sistemas de urgencias, aumentan la posibilidad de que los pacientes lleguen al hospital adecuado en el menor tiempo posible. Esta iniciativa internacional cuenta también con el apoyo de neurólogos. Desde aquí solamente dar las gracias a todos los que han participado en este proyecto y han formado parte de la misión de Fast Heroes para salvar la vida de nuestros padres, familiares y abuelos.
0: Y bien amigos, con esto hemos llegado al final de nuestro programa de hoy. El tiempo destinado al mismo ha llegado ya a su fin y no nos queda más remedio que despedirnos. Desde este lado del micrófono, quien lo hace es su redactor, Hilario Ruiz de Gaona y Torres. Por supuesto, lo hacemos dando las gracias a Bulgania Ruth, nuestro técnico de sonido, y a Radomir Mesha, nuestro asesor musical, que es quien nos ha puesto la música del programa. Y ahora sí amigos, solo recordarles para acabar que mañana Peter Sabacek les ofrecerá el programa del sábado en el que podrán volver a escuchar algo de lo mejor de esta semana. Y el día siguiente domingo, para completar el fin de semana, seré yo mismo quien les ofrezca el, por usted esperado programa, la lectura de sus cartas, bajo la rúbrica Charlando con los oyentes. Y nada más pues, ahora sí, que pasen un feliz viernes y por supuesto que tengan un muy buen fin de semana. Muchas gracias a todos por su atención y como siempre les deseamos, tengan mucha salud, cuídense mucho y que sea hasta muy pronto.

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2: 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Well, we should see plenty of dry and bright weather this weekend, with just a few showers further north today. It's going to turn warmer and quite humid for the start of next week then, with some mild nights to come too. But for today, bright and breezy with sunny spells. Scattered showers will mainly affect the northern half of the country, with it staying mostly dry further south. Highest temperatures today of 14 to 19 degrees, coolest in the northwest and warmest in the south and southeast, with moderate to fresh southwest to west winds. Tonight then will be dry for most as showers become confined to the northwest and north. Cloud will thicken in the southwest and parts of the south though, with the odd spot of drizzle possible here too. Lows tonight of 7 to 12 degrees with light to moderate southwest to west winds easing through the night. Tomorrow, Sunday then, we'll see plenty of dry and bright weather with sunny spells away from the southwest. However, the cloud in the southwest will gradually spread northeastwards to most areas through the day, with the odd patch of drizzle or mist too. Highs tomorrow of 14 to 20 degrees, coolest in Ulster, with light variable breezes becoming southerly. Turning warmer and humid on Monday then, it'll be mostly cloudy with a few patches of light rain, drizzle and mist, but also plenty of dry weather and some brighter or sunny spells may develop through the day too. Highest temperatures of 18 to 23 degrees with a light to moderate southwesterly breeze. Tuesday we'll see drier and brighter conditions with sunny spells towards the south and east, but cloudier towards the north and west with some rain and drizzle likely here too. Current indications are for a cooler day on Wednesday with rain clearing eastwards early on and with drier and brighter conditions following. But for today, bright and breezy with sunny spells and scattered showers mainly affecting the northern half of the country. Highs of 14 to 19 degrees. And that's the forecast. Have a good day.
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12: Saludos amigos, sean todos bienvenidos. En esta entrega de Frecuencia al Día, la historia de Edward Morrow, locutor y periodista estadounidense, una figura legendaria que tuvo gran influencia en el desarrollo del periodismo televisivo. Sus informes por onda corta desde Europa en los días que apuntaban al estallido de la Segunda Guerra Mundial aportaron una inmediatez inédita en la cobertura de las noticias en el extranjero. La historia de Edward Morrow, locutor y periodista estadounidense. El informe con Eusebio Sánchez. Adelante.
17: Edward R. Morrow fue un locutor y periodista estadounidense. Morrow nació en Carolina del Norte el 25 de abril de 1908. En 1930 se licenció en el Washington State College con un título en oratoria y se trasladó a Nueva York para trabajar para la National Student Federation. Luego ejerció como subdirector del Instituto Internacional de Educación de 1932 a 1935. Trabajó como locutor de noticias en la prestigiosa cadena CBS para radio y televisión.
18: This is Edward Morrow speaking from Vienna. It's now nearly 2:30 in the morning, and Herr Hitler has not yet arrived. No one seems to know just when he will get here, but most people expect him sometime after 10 o'clock tomorrow morning. It's of course obvious after one glance at Vienna that a tremendous reception is being prepared. And we're planning to bring you an eyewitness account of Herr Hitler's entry into Vienna sometime tomorrow. We return you now to America.
17: Sus transmisiones en directo desde la primera línea del frente hicieron que su voz característica deviniera mundialmente, y sus documentales televisivos establecieron el patrón para la ilustración de temas sociales o políticos al poner un rostro humano en ellos. Contribuyó a dar forma al periodismo televisivo cuando este medio todavía andaba en pañales, con su pasión y sus incansables esfuerzos por hacer avanzar los ideales democráticos, sobre todo donde se alzaba la libertad de expresión.
18: One of the strangest sounds one can hear in London these days, or rather these dark nights, just the sound of footsteps walking along the street, like ghosts shod with steel shoes. More searchlights are in action. We've not yet seen any burst of anti-aircraft fire overhead.
17: La figura legendaria de Edward R. Morrow tuvo gran influencia en el desarrollo del periodismo televisivo. Sus emisiones por onda corta desde Europa en los días que apuntaban al estallido de la Segunda Guerra Mundial aportaron una inmediatez inédita en la cobertura de las noticias en el extranjero. En 1935, Morrow empezó su carrera en la CBS como director de negociaciones y educación. Dos años más tarde se convirtió en el director de la oficina europea de la CBS en Londres. Allí reunió un grupo de periodistas cuyos reportajes sobre la guerra desde la primera línea del frente les hicieron muy populares a su regreso a Estados Unidos.
19: This is Trafalgar Square. The noise that you hear at the moment is the sound of the air raid siren.
17: Tras la guerra, regresó a los Estados Unidos en calidad de vicepresidente de la CBS y director de asuntos públicos, pero lo dejó para regresar a la radio. De 1950 a 1951, junto a Fred Friendly, produjo la serie Hear It Now, también haciendo las veces de presentador del show. La popularidad de este espacio le devolvió a la televisión. El equipo adaptó el programa para la pequeña pantalla, rebautizándolo como See It Now.
18: At the moment, everything is quiet. For reasons of national as well as personal security, I am unable to tell you the exact location from which I'm speaking. Off to my left, far away in the distance, I can see just that faint red, angry snap of anti-aircraft bursts against the steel blue sky. Now you'll hear two bursts a little nearer in a moment.
17: Las emisiones empezaron con la primera retransmisión simultánea en directo que se recibió tanto en la costa este como en la costa oeste. El programa de Mauro acerca de Milo Radulovich, que a la larga llevaría la emisión del legendario programa dedicado al senador Joseph R. McCarthy en 1954, se considera no solo como el que marcó el punto de inflexión en la campaña del senador, sino que también es el punto de inflexión en la propia historia de la televisión.
20: Good evening, I'm Ed Murrow, and this is Channel 13, WNDT, something rather different. But in the words of Dylan Thomas, to begin at the beginning, this is educational television.
17: En ese mismo periodo, Mauro presentó Person to Person, que ofrecía charlas informales con celebridades como Marilyn Monroe o John Steinbeck. Aunque menos controvertido, este programa y su formato continúan influyendo en los espacios dedicados a entrevistar a las celebridades en nuestros días. Mauro siguió con este show durante un año más después de que acabara See It Now en 1958, el mismo año en que el presentador empezara a moderar y producir Small World, otro programa innovador que ofrecía discusiones entre personalidades internacionales de la política. Aunque Mauro se hizo con 5 Emmys y 5 premios Peabody por su labor a lo largo de los años, no dejó de exigirse más a sí mismo y a sus colaboradores, como lo demuestra un discurso que ofreció en 1958 en la convención de la Asociación de Directores de Informativos para Radio y Televisión. Puede que esto no le caiga bien a nadie, comenzaba este discurso con el que da inicio a la película. En él, Mauro describía la insostenible posición del periodista ejerciendo la radiodifusión en plataformas cuya evolución ha ido moldeándose por una combinación imposible de noticias, entretenimiento y publicidad. A lo largo del discurso, Mauro solo mencionó su empresa en pocas ocasiones, pero era evidente que había incluido la CBS en su crítica a las cadenas y al efecto que su incontrolada competición por los índices de audiencia tenía en los programas informativos.
20: I am Edward R. Murrow. For a little while, I would like to review with you the great conflict of our times, one which demands and must get the attention and the involvement of each one of us. Victory in this conflict depends on much, much more than confidence. It is a contest unlike any we have ever faced in our history as a nation. The opposing point of view in this conflict rests on a fundamentally different vision of man. Among the fundamental rights of man specifically named are respect for the sanctity of human life, the right to freedom of speech, of conscience and religion.
17: Dejó la CBS en 1961 cuando el presidente John F. Kennedy le nombró jefe de la Agencia de Información de Estados Unidos, un cargo que mantuvo hasta 1964. El 27 de abril de 1965, Mauro murió de cáncer de pulmón en la ciudad de Nueva York. En Miami, soy Eusebio Sánchez para Frecuencia al Día.

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1: Bueno, señores, como siempre, agradecemos el favor de su sintonía. Frecuencia al Día, mejor programa semanal de comunicaciones. Estados Unidos de América, un tema muy apasionante por años, el de los radioescuchas de la onda media, o AM, y uno de los grandes problemas al sintonizar una radio con transmisión en la banda de amplitud modulada. En esta entrega, cuando se trata de ruido, en el dial de la amplitud modulada. Desde Buenos Aires, Víctor Hugo González nos brinda el informe.
2: Gracias, Dino. Hola, amigos de Frecuencia al Día. Desde Buenos Aires les habla Víctor Hugo González. Hace unos días nuestro amigo Dino Bloise, fundador de este espacio donde tratamos temas referentes a la radio, publicó una carta aparecida en RadioWorld.com con el título «Cuando se trata de ruido en el dial de AM, ¿dónde está la FCC?». Dejen de escuchar a los expertos que no han estado presentes cuando culpan a la banda de AM de los problemas. Y dice así: tenía que escribirte después de digerir las ideas de todos sobre las causas de los problemas de la radio AM. El número uno son las tormentas eléctricas que Dios nos dio, así que debemos vivir con eso. Sin embargo, hay algunas cosas que equilibran, como mayor potencia y mejor mantenimiento en los sistemas de torre para asegurarse de que su radiación sea la que debe ser. Esto es un problema grande. Además, asegúrese de que su sistema de audio esté limpio y funcionando. No me refiero a un sonido ruidoso, sino limpio y de calidad. Esto, hasta cierto punto, puede superar los ruidos que produce la iluminación, por ejemplo. He estado trabajando en este negocio durante más de 68 años, en St. Paul, Minneapolis, Minnesota. Cuando entré a este trabajo, el lugar era un desastre. La radiación no era una preocupación para aquellos ingenieros, a quienes la dirección constantemente les preguntaba por qué nadie podía oírlos. Bueno, eso fue simple. Después de desalojar una familia de ratones y limpiar todas las conexiones, reemplazamos el medidor de corriente de base, que había estado leyendo un amperio más de lo que se suponía, y volvimos a poner a WMIN en el dial de AM. Luego reemplazamos el procesador de audio, que sobrevivió 20 años, y reajustamos el transmisor, que estaba tan fuera de resonancia que quemaba válvulas cada 90 días. Esta pequeña historia sigue siendo muy real en muchas estaciones de todo Estados Unidos. Entonces, esto trae a colación la introducción. ¿Qué tiene de malo la M? ¿Dónde diablos está la FCC? ¿Cuándo fue la última vez que un inspector visitó su estación? Se habla sobre el nivel de ruido más alto y cómo afecta la AM. Tienes razón, pero nuevamente échale la culpa al lugar correcto. Existen normas relativas a la radiación incidental. Hoy en día, si le preguntas a un típico empleado de la FCC sobre esto, ni siquiera sabe qué es. Todas las computadoras, microondas y otros dispositivos que irradian ruido de radiofrecuencia también deberían apagarse. Tome su medidor y vaya a la puerta de un supermercado. Se puede leer una señal desde ese edificio, a veces a una milla de distancia. Esa es la opinión de un técnico en una emisora de Estados Unidos. Desde Buenos Aires yo veo otra perspectiva. Hay un problema común en todo el mundo: las fuentes switching que han levantado el piso de ruido a niveles inaceptables. Acá en Argentina, tantos años de inacción para hacer cumplir las leyes y el amiguismo político han llenado el dial de AM de emisoras ilegales o con permisos precarios provisorios de por vida. Es inadmisible tener emisoras pegadas a tan solo 10 kHz cuando hoy quien posee un receptor muy seguramente tendrá uno chino, que lo que menos tiene es selectividad y escucha mezcladas las emisoras, haciendo que el oyente desista de escuchar. Y una enorme minoría de oyentes fieles a la radio desde hace años que se consiguieron o heredaron algún viejo y venerable buen receptor vintage. Estos últimos escucharán más estaciones, pero los contenidos no los satisfacen. Los jóvenes no tienen en su ADN la escucha de radio. Su conexión al mundo es el celular, que por motivos puramente técnicos no puede tener un receptor de AM. Incluso los fabricantes han quitado la FM de estos dispositivos. Desde el inicio de este año han desaparecido varias emisoras debido al alto costo de la energía eléctrica y otras por problemas técnicos debido a tormentas eléctricas, fuertes vientos que devastaron cantidad de torres de emisión y que pusieron en peligro la continuidad de las AM. El futuro de las estaciones de AM tiene muchas aristas y todas merecen un análisis profundo que es necesario dar de inmediato. Desde Buenos Aires les habló Víctor Hugo González.
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1: Seguimos avanzando en esta edición. Tiempo para presentar a Luis Gerardo Loyola desde México.
4: Gracias, Dino. ¿Cómo es el uso de redes sociales entre los radioescuchas de la Ciudad de México? Fue a través de su página de Facebook que INRA, una de las principales casas de medición de audiencias en México, compartió uno de sus estudios realizados entre enero y junio del 25. En este análisis se buscó conocer qué porcentaje de radioescuchas de la Ciudad de México utiliza cada una de las redes sociales más importantes. La siguiente información te podrá servir para dos cosas particularmente. 1. Para entender en qué plataformas deberías de enfocar tus esfuerzos para la producción de contenidos. 2. Para saber mejores formas de monetización de tus redes sociales al momento de vender algunos posts, menciones y videos a tus clientes publicitarios. Así quedó el uso de las redes. Facebook 68.2%, WhatsApp 51.1%, Instagram 43.2%, TikTok 32%, X, antes Twitter, 15.9%, Telegram 4%, otra red 3.5%, LinkedIn 2.2% y Reddit 1.1%. En un entorno donde la atención se fragmenta cada vez más, esos datos confirman que la radio no puede desligarse del ecosistema digital, sino que debe integrarse estratégicamente a él. Plataformas como Facebook, WhatsApp e Instagram se consolidan.

0: proyecto presenta ahora su actualización de datos de 2026. Este informe demuestra cómo la radiodifusión sonora continúa siendo un medio de comunicación vital en el continente. El informe con Diego Cárdenas.
1: Gracias, Dino. En América Latina y el Caribe existen decenas de miles de emisoras activas, incluyendo radios comerciales, públicas, comunitarias, educativas y de otros tipos. La radiodifusión sonora sigue siendo, en 2026, uno de los medios de comunicación más cercanos a las realidades cotidianas de millones de personas. En zonas rurales donde otras tecnologías tienen menor penetración, en ciudades donde la radio acompaña los desplazamientos diarios y en espacios donde las palabras transmitidas por antenas siguen siendo una fuente vital de información y cohesión social. Desde el año 2012, el Blog Radios de América, coordinado por el comunicador social colombiano Tito Ballesteros López, se dio la tarea de censar las emisoras de radiodifusión sonora existentes en 19 países de la región. Para el mapa de 2014 y las sucesivas ediciones, se sumó al proyecto Santiago García Gago de radioslibres.net, donde se encuentra alojada su versión virtual. La alianza se amplió en 2020, en plena pandemia del coronavirus, donde se sumó Ediciones Jinete Insomne, quienes editaron el informe en un libro en el que radialistas de los distintos países estudiados analizaron los datos obtenidos. El principal reto de este informe es el escaso rigor y transparencia con el que, salvo contadas excepciones, las distintas entidades oficiales ofrecen las estadísticas sobre telecomunicaciones y, particularmente, las concesiones de frecuencias de radio y televisión. Los países que se destacan por ofrecer datos actualizados a lo largo de los años son Brasil, Colombia, Paraguay, quienes además cuentan con herramientas interactivas como tableros o mapas. También Chile, Ecuador, México, Panamá, Perú ofrecen tablas con información actualizada y de forma accesible. Honduras y Bolivia ahora están cerca de entrar en este grupo. En el otro extremo se encuentra Nicaragua, que no actualiza los datos desde 2014. Tampoco existe información oficial reciente de Argentina, Costa Rica, Cuba, Guatemala, República Dominicana o Venezuela. En El Salvador, tras el cambio de gobierno en 2019, desaparecieron los datos de la web de la Superintendencia General de Electricidad y Telecomunicaciones. Las cifras citadas en los últimos estudios se pudieron obtener gracias a un informe solicitado al portal de transparencia. Otra dificultad es que cuando un país cambia de gobierno, no solo se modifican políticas comunicacionales, sino también los sitios web, desde los que se comparten estas estadísticas que, en muchos casos, se borran. De este modo, se pierden los registros históricos útiles como herramientas de análisis. Otro factor que dificulta este estudio es que no existe una estandarización de cómo clasificar las emisoras por sector. Hay consenso en las comerciales, pero no en las públicas, y menos en las comunitarias que se clasifican con infinidad de términos. Incluso en países como Perú, las educativas comparten titularidad pública, privada o comunitaria. Las cifras de este informe permiten observar asimetrías, concentraciones, ausencias y fortalezas dentro del mapa radiofónico regional. En primer lugar, certificar que pese a los malos augurios en torno a este centenario medio de comunicación, el número de emisoras de radio crece sostenidamente desde el primer estudio realizado en 2012. Durante estos 14 años, el número de emisoras aumentó en 12.839. Otro dato esclarecedor es la relación entre AM y FM, frecuentemente invisibilizada en los estudios contemporáneos, que emerge como un indicador clave para comprender procesos de transición tecnológica, políticas públicas de comunicación, condiciones geográficas y niveles de acceso de las audiencias. Las cifras no dejan duda de cómo el crecimiento es impulsado por las frecuencias de FM, mientras que las AM se van apagando o migrando a la frecuencia modulada a través de planes como el impulsado por el Estado brasileño. Finalmente, lo que se puede constatar con estos datos es que, a pesar de tener más de 100 años y haber sido amenazada por la televisión, por las redes sociales y ahora por las herramientas de inteligencia artificial, la radio sigue creciendo y alentando nuevos formatos de difusión sonora, como los podcasts y las radios en línea. En Nueva York, soy Diego Cárdenas para Frecuencia al Día.
0: 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Aquí lo hacemos con frecuencia. Cada semana, una nueva entrega de Frecuencia al Día. Un estudio revela que los oyentes de radio no distinguen entre voces

0: humanas y la inteligencia artificial. La información con Francisco Oviedo.
1: Gracias, Dino. Un nuevo estudio a ciegas revela que los oyentes de radio ya no pueden diferenciar con precisión entre una voz humana profesional y una generada por inteligencia artificial. Sin embargo, aunque la calidad técnica impresiona, el descubrimiento de su uso oculto genera desconfianza y álgidos debates sobre autenticidad. El avance de la tecnología sintética está borrando la línea de lo real en el entorno del audio. Según un reciente estudio a ciegas realizado por Crown React Media a 1.326 oyentes semanales, la audiencia de la radio ya no logra distinguir de forma confiable entre una lectura realizada por un locutor humano profesional y una voz generada mediante inteligencia artificial. La investigación evaluó dos piezas sonoras de prueba, un spot promocional y un mensaje institucional. La mitad de los participantes escuchó la versión humana y la otra mitad la de IA sin previo aviso. Sorprendentemente, ambas versiones obtuvieron puntajes casi idénticos en aspectos determinantes como credibilidad, autenticidad, energía, profesionalismo y simpatía. En el caso del locutor real, el 59% de la audiencia identificó correctamente que era humano, pero un alto 55% de quienes escucharon la voz sintética afirmaron rotundamente que también estaban frente a una persona. Los resultados prueban que, en calidad sonora, la IA ya es capaz de engañar al oído habitual del consumidor de radio. El dilema de la confianza y la transparencia, más allá de la impecable imitación auditiva, el verdadero debate emerge cuando se evalúan las reacciones de los oyentes tras conocer el origen tecnológico del locutor. El estudio indicó que la gran mayoría del público no vería con malos ojos que una emisora de radio emplee inteligencia artificial para comerciales cortos u operativos puntuales. No obstante, cuando se profundiza en la conexión afectiva, la IA enfrenta un enorme desafío ético. Al descubrir que la voz que acababan de escuchar era en realidad un algoritmo, diversos oyentes manifestaron un rápido rechazo, calificándolo como una falta de respeto o una mentira de la estación. Por el contrario, cuando a los participantes se les reveló que detrás del anuncio existía un verdadero humano, los niveles de validación, agrado y fidelidad hacia la emisora se disparaban. Frente a este complejo panorama de aceptación, los directivos toman caminos opuestos. Mientras ciertas corporaciones como iHeartMedia apuestan por campañas de talento garantizado humano, argumentando que la audiencia de la radio exige autenticidad plena, otras empresas integran exitosamente presentadores de IA, como el reciente caso de la emisora KLYY, para conducir programas y atrapar a sectores demográficos específicos con gran éxito comercial. El dilema de la radio contemporánea ya no pasa por definir si la voz sintética suena bien o mal. El gran desafío es decidir hasta qué punto la innovación es útil sin llegar a desgastar o traicionar el vínculo de confianza absoluto que sostiene al medio con su público. En Chile, soy Francisco Oviedo para Frecuencia al Día.
0: Uruguay. La compañía Antel completó la cobertura de fibra óptica en los pueblos de más de 1.000 habitantes. El informe con Francisco Lantigua.
2: Gracias, Dino. Con inversiones por $25.000, la Administración Nacional de Telecomunicaciones, Antel, puso en marcha servicios con uso de fibra óptica en la localidad de Porvenir, en Paysandú, y alcanzó, de esa forma, cobertura completa con esta tecnología a todos los pueblos de más de 1.000 habitantes de Uruguay. El presidente de Antel, Alejandro Paz, consideró que este paso representa un hito para Uruguay, porque se transforma en el primer país de América Latina en tener todos sus pueblos de más de 1.000 habitantes conectados con fibra óptica, posicionándolo como el mejor conectado de todo el continente. Para fin de año, el objetivo del operador estatal es alcanzar todos los sitios de más de 500 habitantes y llegar al resto, con algunas excepciones de pueblos de hasta 100 personas, para el fin del periodo. El 96% de la población local ahora está conectada con fibra óptica. En Paysandú, las inversiones de Antel previstas para 2026 superan los $2.1 millones, de los cuales $86.500 corresponden a obras de fibra óptica al hogar y $86.900 al fortalecimiento de la red móvil. En Puerto Rico, soy Francisco Lantigua para Frecuencia al Día.

0: señores, como siempre agradecemos el favor de su sintonía. Frecuencia al Día, mejor programa semanal de comunicaciones. De la inteligencia artificial a la computación cuántica, la siguiente frontera tecnológica. El informe con Rafael Gilberto.
1: Gracias. Si hay algo claro es que la inteligencia artificial domina actualmente la agenda tecnológica global. Pero para la Organización para la Cooperación y el Desarrollo Económicos y para varias empresas, la próxima gran transformación ya comenzó con la computación cuántica, que surge como una tecnología con potencial para redefinir sectores completos de la economía y alterar las bases de la competitividad tecnológica mundial. La señal más evidente de que pronto la computación cuántica saldrá de las investigaciones y pruebas de laboratorios llegó. Durante años, la infraestructura tecnológica fue considerada una capa de soporte para la innovación. Hoy, ocurre lo contrario. Los modelos avanzados de IA requieren volúmenes masivos de procesamiento, almacenamiento y energía, transformando centros de datos, procesadores y cadenas de suministro en elementos centrales de la competencia tecnológica global. La combinación entre estas capacidades científicas y su potencial económico explica por qué la computación cuántica comienza a ser considerada un activo estratégico por parte de gobiernos y empresas de todo el mundo. En el sector farmacéutico, la capacidad para modelar interacciones moleculares complejas podría acelerar en energía, permitiría optimizar procesos industriales y desarrollar materiales más eficientes. En finanzas, podría transformar la gestión de riesgos y la optimización de portafolios. En transporte, facilitaría la resolución de problemas logísticos que involucran miles o millones de variables simultáneas. La recomendación y la perspectiva de la industria marca un cambio de etapa en la conversación tecnológica internacional, pero se trata de una tecnología que sigue en auge, y ese es el momento ideal para que los países se pregunten ¿cuál es el rol que planean jugar en esta próxima y naciente revolución? En Nueva York, soy Rafael Gilberto para Frecuencia al Día.
0: Levantamos campamento. Por hoy finaliza esta edición. 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Volveremos la próxima semana por esta misma emisora.
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Déjame quererte así, como las caracolas quieren sus arenas y los pueblos viejos quieren sus balcones guardados de rejas. Déjame traerte en mi rincón de sueños, a mi refugio de vivencias, al cofre abierto de mis aletargadas ilusiones, y adorarte en mí como adora el polen y la misión del viento. Déjame quererte con la humildad de un simple amante que no tiene otros oros que ofrecerte, que solo trae en su equipaje un ramo vivo de inquietudes y la imagen de un muerto. Déjame adorarte con mi desnuda entrega. Así

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